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¿Por qué hacemos lo que hacemos? Las motivaciones que tenemos para continuar nuestras acciones pueden ser tan fuertes que estemos dispuestos a sufrir por ellas. Puede una persona ser esa motivación por la que estemos dispuestos a perder la vida, a entregarnos al sufrimiento solo para tener un momento más al lado de quien se ama. Sin embargo, la fuerza de voluntad, aunque poderosa, no es 100% efectiva, y hay momentos en los que no habrá decisión correcta. Todos los caminos llevarán al sufrimiento y quizá la mejor decisión será sufrir por esa causa a la que le dedicamos la vida. En esta ocasión en Cine Libre, Evangelion, Shingeki no Kyojin, Ha, Evangelion, 2.22, no puedes avanzar. Siguiendo la línea de su predecesora, 2.22 es una película anime de mechas, con la notoria diferencia que en esta iteración la acción es considerablemente más abundante. Destacan secuencias de peleas entre Evas y Ángeles, se presentan nuevos personajes y se desarrollan los ya establecidos en la precuela. Se resuelven incógnitas de la primer cinta y la historia general se sigue desarrollando. Lleva al espectador por un amplio abanico de emociones, con momentos que van desde un romance juvenil hasta secuencias dignas de películas de horror. La variedad de situaciones hace estragos en los protagonistas, y la frecuencia de las mismas no da pie a que el espectador se distraiga. El ritmo en que se desarrolla este arco de la trama es un balance entre paz y caos. Concluye de manera espectacular y nos da un porqué para desear la secuela. Hace uso destacado de efectos por computadora que no quedan a deber. Los escasos temas musicales que se presentan lo hacen de manera magistral y realzan por completo la escena en que se desarrollan. La animación es bastante pulida y casi siempre hay algo que ver en pantalla. Con casi 2 horas de duración, es perfectamente soportable para quienes gusten del anime de este estilo. Sin embargo, aún con la acción abundante, se sigue tratando de una película que trata más de una problemática a la vez y muchas veces no da explicaciones claras. Agrega tantos elementos y desarrollos nuevos que podría abrumar. Puede ser vista de manera aislada, pero para comprender y disfrutar la historia es completamente necesario haber visto la primera parte. Recomendada para quien tuvo una buena experiencia con la precuela, y para quien gusta del anime que logra combinar el frenesí de las batallas con una trama pausada y confusa, como Akira. Si te gustó lo que escuchaste, puedes encontrar esta película en Amazon Prime Video. Yo fui el Chino, y no olvides compartir este video con quienes creas que disfrutarán esta película.

0: En 1986, el programa de radio El Submarino Amarillo organizó un concurso para jóvenes escritores.
1: Submarinos amarillos, submarino amarillo.
0: La idea era que distintas figuras del rock argentino, entre ellos Gustavo Cerati,
2: pusieran música a sus palabras.
0: Da Funcho envió un poema titulado Cisne Negro, y aunque no fue el ganador, captó la atención del músico. En búsqueda de letras para signos, Cerati se reunió tiempo después con el artista, quien le propuso más textos. Así eligió uno que hablaba de un detective privado que esperaba a su amante que nunca llega. El guitarrista le pidió que le diera un giro más romántico, inspirado por la película clásica de Brian De Palma, Vestida para Matar.
3: Dressed to Kill.
0: El escritor plasmó la idea del espía que vigilaba a su amada a través de una persiana
2: americana.

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0: Sentirse solo, lleno de problemas por resolver y con la suerte trabajando en contra. Aún en situaciones así, solo es necesario un buen motivo para no darse por vencido. Es difícil permanecerse fiel a los conceptos propios de bueno y malo, sin caer en más de una ocasión. Actuar de forma correcta cuando la situación grita que para obtener lo deseado se tiene que hacer lo incorrecto. Disfrutar los momentos de tranquilidad porque inconscientemente se sabe que serán pocos. Y será cuestión de tiempo para que el caos vuelva a tomar el control. Conformarse con lo menos doloroso, porque buscar lo disfrutable no es una opción. Esforzarse tanto durante tanto tiempo para volver a tropezarse con los mismos errores. Levantarse cada día solo con el deseo de que la situación no empeore. En esta ocasión en Cine Libre, Made.
1: When I think about the house I want for my daughter and me, it's not big and full of stuff. Our space is a home because we love each other in it.
0: Esta miniserie nos vuelve testigos de la odisea de una madre que hace todo lo que está a su alcance y más para darle a su hija un buen ambiente, buena comida y, entre muchas cosas, una buena familia. Situaciones tan asfixiantes de ver en pantalla que se vuelven aún más preocupantes cuando nos damos cuenta que muchas veces se han vuelto y se seguirán volviendo realidad. Una miniserie que cae en muchos clichés de este tipo de historias y con personajes secundarios poco desarrollados. Aún con eso, cada capítulo tiene un buen ritmo y se vuelve perfecta para maratonear. Recomendada para los fanáticos de las historias de familias del estilo de Marriage Story. Si te gustó lo que escuchaste, puedes encontrar esta serie en Netflix. Yo fui el Chino y no olvides compartir este video con quienes creas que disfrutarán esta serie.

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0: luchan un día y son buenos.
1: Hay hombres que luchan un año y son mejores. 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
2: Eleva tus sentidos. Estamos en un programa más de Por Escrito. El día de hoy, como siempre, me acompaña.
1: ¿Qué tal? Sean muy bienvenidos. Mi nombre es Cecilia Durán Mena. Ya llegaron al lugar en el que quieren estar y seguimos en este afán de atrapar lectores y escritores para nunca, nunca dejarlos ir.
2: Servidor Juan Carlos Padilla los saluda y los invita, como siempre, a que nos sigan a través de todas nuestras redes sociales. Recuerden que estamos en Facebook, Instagram, TikTok, en X también. Nos pueden seguir también a través de los canales de YouTube, Spotify, iVoox, iHeartRadio. Recuerden que todos los miércoles en punto a las 9 de la noche, una nueva emisión a través de Código Libre. Saludos, Universidad de Anáhuac, Universidad del Claustro de Sor Juana, Cecilia Durán.
1: Padilla, Monroy.
2: ¿Qué tipo de exilio prefieres?
1: Ay, vamos a hablar del dolor del exilio, Juan Carlos.
2: Vamos a nuestros pretextos literarios.
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2: Cecilia Durán, ¿por qué dolor?
1: Porque el exilio implica, Juan Carlos, haber sido expulsado y no tener posibilidad de regresar. ¿Y qué es lo que te puede expulsar? Te puede expulsar una persecución religiosa, una persecución política, te puede expulsar una amenaza de muerte, te puede expulsar el hambre, la marginación. Es decir, no te vas de una manera gozosa, sino que eres como una madre que está en dolores de parto, que te expulsa la tierra que te vio nacer. Y creo que por eso la literatura del exilio habla de una huella dolorosa.
2: El sociólogo polaco Zygmunt Bauman, de quien hablamos hace no mucho en un programa, no es que lo defina literalmente así, pero usa la expresión de que comunidad es el lugar al que queremos pertenecer. Con seguridad, el mayor tiempo posible. Él dice para siempre, pero bueno, en realidad uno sale de la casa paterna para poder formar otro hogar donde quieres permanecer con seguridad el mayor tiempo posible o para siempre, al menos el resto de tu existencia. Y creo que va un poco por ahí, ¿no? Me gusta en el guión que se habla del momento en el que el sujeto deja de sentirse parte del mundo que lo habita, como este momento en el que hay un exilio, pero este exilio puede ser voluntario o puede ser involuntario.
1: Y creo, Juan Carlos, claro, cuando tú ya no perteneces, cuando tú ya no eres parte de esta sociedad, cuando se rompe este contrato filial del que Aristóteles habla, entonces es cuando nosotros ya, como en teoría de conjuntos, te ponen el tache de no perteneces y entonces tienes que salir de ahí. Por lo que sea, o porque a lo mejor ya eres muy grande y te quieres relacionar con una comunidad más joven que tú y te dicen, aquí no perteneces, compadre. O bien, por una que puede ser una cuestión trivial y extremadamente frívola, que sucede hoy muchísimo en nuestra sociedad, a lo que pasó con Dante, que él nunca pudo volver a Florencia por sus ideas políticas. Entonces, él morirá en Mantua observando y añorando siempre a su Florencia querida.
2: Es un fenómeno mundial e histórico.
1: Sí.
2: Todo el tiempo ha ocurrido. Si haces algo en tu comunidad, estoy pensando en los vikingos porque han estado como muy en boga en muchas cosas. Y había dos posibilidades, o te mataban o te ibas. Y el irte implicaba una posibilidad de muerte más segura, porque al final estar detrás de los muros de tu ciudad pues te da seguridad.
1: Sí,
2: y
1: claro.
2: Estar fuera pues te expones a todos los peligros que pueda haber en las diferentes latitudes y momentos. Es histórico, en todos los periodos históricos ha ocurrido, y es un fenómeno que ocurre en todos lados. Podría uno pensar que en Europa no pasa, pero en Europa también pasa. En Latinoamérica pasa muchísimo. No se diga en Medio Oriente, por no hablar ahorita de Gaza. Y en África ocurre exactamente lo mismo. Entonces es un fenómeno siempre presente por tema político, por tema religioso, por tema social, por tema cultural, siempre presente el exilio.
1: El exilio tiene que ver también, Juan Carlos, mucho con una persecución. ¿Y por qué te pueden perseguir? ¿Por cómo piensas? ¿Por cómo te ves físicamente? Un exilio racial, por un tema religioso que, por ejemplo, en Inglaterra tenía que ver mucho con la ideología del monarca de ese momento. Si eras una monarca católica, mataban a los que eran protestantes. Y si eras protestante, entonces te mataban por ser católico. Y por eso fue por lo que, pues, se formó, por ejemplo, la nación de los Estados Unidos, porque tuvieron que salir perseguidos en el Mayflower, porque ellos querían tener la libertad de ejercer sus creencias, pues tal como ellos querían, en libertad. Y las dictaduras, los regímenes autoritarios, los conflictos armados, el hambre, y creo que por eso Bauman es tan preciso, porque Polonia estuvo en un espacio, está en un espacio geográfico entre lo que en aquellos años fue la Unión Soviética y lo que fue también la Alemania nazi. Entonces, ¿para dónde te ibas? Igual que sucedió con Singer, que es premio Nobel de Literatura, que decías, híjole, si me voy a la izquierda o si me voy a la derecha, me va a ir igual de mal. ¿A dónde huyo? Y creo que la vida después de la huida es este exilio, es esta relación muy, muy conflictiva entre tu espacio vital y lo que tú quieres hacer, cómo quieres pensar y finalmente el anhelo de una vida mejor, Juan Carlos.
2: Ahorita que referías a Polonia, hay un dato muy curioso y es que desde la Primera Guerra Mundial a la fecha, Polonia no ha cambiado su territorio y todas sus fronteras ya no son las mismas.
1: Exacto.
2: Es muy
1: Es
2: interesante en
1: algo
2: ese sentido.
1: interesante,
2: Por otro
1: claro.
2: lado, tú referías a Estados Unidos, pero también América.
1: Uf.
2: Porque los españoles estaban siendo expulsados. 1492 no solo es un año de descubrimientos, sino que también es un año de expulsiones en España. Y muchos de esos judíos, de esos criminales perseguidos, exiliados de España, fueron los que se lanzaron a la aventura.
1: Así es, y
2: Y son
1: acompañaron
2: los
1: a
2: que llegaron
1: Cristóbal
2: aquí a
1: Colón,
2: América,
1: claro.
2: son realmente nuestros antepasados directos. Y creo que vale la pena señalarlo en ese sentido. También hay otro aspecto que vale la pena señalar y es el autoexilio. Y un autoexilio, voy a decirlo así, más de espacio interno. El hinduismo yogui y un poco el budismo son un alejamiento del mundo. Me voy a las montañas, me voy a meditar, me voy a hablar en mi interior para desconectarme del mundo que está afuera, ya sea por persecución política, religiosa o lo que sea, o simplemente porque el mundo no es como yo quería, como es esa anécdota de cuando ve un hombre por primera vez el mar y dice, no, el mar no me sirve, no, no es como yo lo había imaginado. Ese autoexilio también voluntario, ya sea territorialmente o ya sea internamente, es otra forma de exploración de este tema.
1: Y creo, Juan Carlos, que también tiene que ver con cómo los autores escriben cuando no están en su casa. Todo lo que extrañan de costumbres, lo que extrañan de cariños, de cotidianidad, de comida, de olores, de clima. Y cómo el exilio también amplía estos horizontes, en donde nos obliga a pensar en el aquí y en el ahora, pero en lo que fue. Nos obliga a dividir el allí del acá, lo que se dejó y lo que todavía no termina de ser mi hogar y lo que todavía no empieza a ser mi hogar.
2: En mis clases de sociología le pregunto a los alumnos si les gustaría seguir viviendo en México. Y no me lo vas a creer, Ceci, pero más del 50% dicen que no. Y en otra pregunta les digo, bueno, ¿y dónde vivirías? Y evidentemente cada cual va diciendo, no, que Japón, que Italia, que España, dependiendo un poco del lugar que ellos ya conocen. Pero es una pregunta que yo te haría a ti. Cecilia Durán, ¿a ti te gusta este país?
1: Sí.
2: ¿Vivirías y no me iría en otro
1: jamás.
2: lado?
1: No. ¿A dónde voy que más valga? Yo soy mexicana de hueso colorado y nunca, nunca, o sea, he vivido en otros lugares y sé lo que es estar, no en el exilio, pero sí lejos de casa, y no, yo no me, espero nunca tener que irme de México.
2: Viajamos para regresar. Y
1: viajamos
2: de momento,
1: para volver.
2: Viajamos a la siguiente sección.
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2: El exilio y la ruptura. El exilio ha sido una de las condiciones más determinantes en la historia de la literatura. Lejos de ser únicamente un acontecimiento biográfico, el exilio se convierte en una experiencia que transforma la mirada del autor y redefine su relación con la escritura. Para muchos escritores, abandonar su país no significó el silencio, sino el surgimiento de una voz distinta, marcada por la nostalgia, la pérdida y la distancia crítica. Edward Said señala que el exilio produce una ruptura profunda entre el individuo y su lugar de origen, y esa herida se refleja en una sensibilidad que observa el mundo desde la fractura, nunca desde la plena pertinencia.
1: Desde la antigüedad hasta la literatura contemporánea, el destierro ha funcionado como un punto de quiebre narrativo. Uno de los primeros grandes ejemplos es el del maravilloso Dante Alighieri, expulsado de Florencia por motivos políticos. Durante ese destierro, escribió la comedia, una obra atravesada por la pérdida, la justicia, la memoria y la necesidad de reorganizar simbólicamente al mundo. El viaje por el infierno, el purgatorio y el paraíso puede leerse también como una metáfora del exilio, un recorrido forzado por territorios ajenos, donde el sujeto busca sentido y lugar después de haber sido arrancado de su comunidad original.
2: En la literatura clásica, Ovidio representa otra figura central del autor exiliado. Desterrado a Tomis por orden de Augusto, escribió poemas marcados por la soledad, la separación y la incertidumbre sobre las causas exactas de su castigo. En obras como Tristía, el poeta convierte el dolor del destierro en una voz melancólica que insiste en la injusticia de la expulsión y de la imposibilidad de recuperar del todo la vida anterior. El lenguaje se vuelve entonces refugio, el único espacio donde todavía puede habitar la identidad perdida.
1: Con el paso del tiempo, el exilio se volvió inseparablemente un elemento de la literatura política. Víctor Hugo, alejado de Francia por su oposición a Napoleón III, escribió durante ese periodo una obra donde la distancia fortaleció su mirada crítica frente al poder. Más adelante, en el siglo XX, guerras, dictaduras y persecuciones ideológicas multiplicaron la experiencia del destierro. Muchos autores se vieron obligados a abandonar su país, llevando consigo una lengua y una memoria que ya no coincidían con el territorio que habitaban. Así surgieron escrituras atravesadas por la nostalgia, la denuncia y la conciencia de desajuste permanente.
2: La literatura latinoamericana ofrece ejemplos especialmente intensos de esta condición. Pablo Neruda, perseguido políticamente, transformó su destierro en materia poética y memorial. Cristina Peri Rossi trabajó el exilio no solo como desplazamiento geográfico, sino como fractura subjetiva y de género. Isabel Allende convirtió la pérdida de país en una escritura donde la memoria familiar y la historia colectiva se entremezclan. En todos estos casos, el exilio no aparece como simple alejamiento físico, sino como una experiencia que modifica la voz, el tono y la relación del sujeto con su pasado.
1: Otro aspecto decisivo del exilio literario es la relación con la lengua. Muchos autores exiliados continúan escribiendo en su idioma original como una forma de conservar un vínculo con lo perdido, mientras otros experimentan una tensión permanente entre la lengua materna y la lengua del entorno. Esta distancia lingüística refuerza la sensación de no pertenecer completamente a ningún lugar. La literatura del exilio nace justamente ahí, en la conciencia de que ya no existe coincidencia plena entre sujeto, idioma, territorio y memoria.
2: Además, las escrituras del exilio funcionan como archivos contra el olvido. Frente a los discursos oficiales que intentan borrar, censurar o reorganizar la historia, los autores exiliados preservan experiencias y voces desplazadas. Escribir desde el destierro implica resistir a la desaparición simbólica. Por eso, estas literaturas no solo narran una pérdida íntima, sino que también disputan el sentido de la memoria histórica y la legitimidad de las versiones dominantes del pasado.
1: El exilio literario no debe de entenderse como un tema marginal, sino como una de las grandes formas que la literatura y en la que la literatura piensa sobre la fragilidad de la identidad, la violencia del poder y la necesidad humana de reconstruirse mediante el lenguaje. Los autores exiliados han convertido el desarraigo en una fuente compleja de creación, demostrando que incluso cuando el lugar se pierde, la escritura puede volverse lugar de resistencia, memoria y sentido.
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3: Blancos sueños, de Francisco Javier Hernández. Blancos sueños en una noche tranquila, las farolas se desangran de luz sobre las calles, sentimientos de eternidad cruzan fugaces el firmamento. ¿Dónde está aquel divino amor que en sueños le pedí a Dios? Un amor para todos los hogares, un amor para abrace la tierra y que extirpe para siempre de nosotros el dolor y la perversión. Mar de abrescos dorados, ¿dónde está aquel divino amor?
4: El cumpleaños de la infanta, de Oscar Wilde.
5: Lo más divertido de la fiesta fue la danza del enanito, cuando apareció tambaleándose sobre sus piernas torcidas y su enorme cabezota deforme. Los niños estallaron en exclamaciones de alegría, y la infanta rió tanto que la camarera se vio obligada a recordarle que una princesa no podía mostrar tanto regocijo en presencia de personas inferiores a ella. Pero el enano era irresistible. No se había visto jamás un monstruo tan extraordinario. La infanta lo había fascinado de un modo tal que al enano se le hacía imposible dejar de mirarla y parecía bailar solamente para ella. Cuando terminó de danzar, la niña recordó haber visto a las grandes damas de la corte arrojarle ramos de flores al tenor. Así que, en parte por burla y en parte para enojar a su camarera mayor, sacó la rosa blanca de sus cabellos y la arrojó con la más dulce de sus sonrisas. El enano besó la flor con sus gruesos labios y se llevó la mano al corazón. Al fin, la infanta se puso de pie con dignidad y ordenó que el enanito danzase de nuevo para ella después de la siesta. Al saber que iba a bailar de nuevo ante la infanta, el enanito se sintió tan orgulloso y feliz que se lanzó a correr por el jardín, besando la rosa blanca loco de alegría. El enanito entró en el palacio y se dispuso a buscar a la princesa. De pronto, advirtió que no estaba solo. Desde la sombra de la puerta, al otro extremo de la habitación, una pequeña figura lo contemplaba. Dejó escapar un grito de alegría y avanzó hacia ella. Entonces, la figura avanzó también. ¿Era la infanta? No. Quien se le acercaba era un monstruo. El monstruo más grotesco que podía existir. No era proporcionado como todo el mundo, sino jorobado, patizambo y con la cabezota enorme que le bailaba de un lado a otro. El enanito frunció el ceño y el monstruo también lo frunció. Se echó a reír y el monstruo se puso a reír con él. Le hizo una reverencia burlona y el monstruo le respondió con otra todavía más irónica. Avanzó hacia él y el monstruo vino a su encuentro, imitando todos sus gestos y deteniéndose cuando él se detenía. Hizo un intento de esquivarlo y seguir adelante, pero lo detuvo aquel ser extraño, poniéndosele siempre por delante con su contacto duro y resbaladizo. La cara del monstruo estaba muy cerca de la suya, como si tratase de besarlo. Retiró los mechones que le caían sobre los ojos, y el monstruo hizo lo mismo. Lo golpeó, y el monstruo le devolvió el golpe. Le hizo muecas, y en el rostro del monstruo se dibujaron los mismos gestos. Retrocedió, y el monstruo retrocedió también, entreabriendo una boca repulsiva. Entonces se estremeció, y sacando de su pecho la rosa blanca, la besó. Pero he aquí que el monstruo también tenía una rosa, pétalo a pétalo, idéntica a la suya, y la besaba con igual deleite, y la estrechaba contra su corazón, haciendo gestos grotescos. Cuando la verdad se abrió paso en su mente, el enano lanzó un grito de desesperación y cayó al suelo sollozando. Aquel ser deforme y jorobado, de aspecto horrible y grotesco, era él mismo, era el monstruo, y era de él de quien se habían reído todos los muchachos. Y la princesita, en cuyo amor creía, ella también se había burlado de su fealdad y había hecho mofa de sus piernas torcidas. Lloró lágrimas abrasadoras y sus manos destrozaron la rosa blanca. Y el monstruo hizo lo mismo y esparció por el aire los delicados pétalos.
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1: Bienvenidos a su gustada sección de la Biblioteca Redonda, que también es circular. A ver, Dante juró jamás volver a Florencia. Las razones exactas por las cuales Ovidio se alejó de Roma no nos quedan claras. Voltaire fue expulsado y presionado a desplazarse por sus críticas a la iglesia. Lord Byron vivió un exilio voluntario. Oscar Wilde, después de salir de prisión, abandonó Inglaterra. El exilio, la expulsión, el destierro. Dante Alighieri juró jamás volver a Florencia porque lo hacían o lo intentaban obligar a aceptar condiciones humillantes para regresar a su exilio. De hecho, le ofrecieron que podía regresar a Florencia si lo hacía hincado, y dijo jamás. Estaba reconocer una culpa que él no aceptaba, y este rechazo muestra lo que para él el exilio significó. Es decir, fue sí un castigo político, pero una cuestión de dignidad y de identidad. A veces la gente que es expulsada de su lugar de nacimiento, la que es retirada de su familia, la que es desplazada de algún lugar, lo hace a partir de un infundio, y entonces es una muestra de dignidad decir: me voy de aquí, me quito el polvo de las sandalias y no regreso, porque esto es una cuestión de dignidad. Eso fue lo que vivió Dante Alighieri con gran dolor, saber que le estaban, que estaban haciendo un infundio sobre él y que le decían: si quieres regresa humillado. Y Dante dijo: de ninguna manera, la dignidad es más importante. En cambio, el exilio de Ovidio no queda claro. Un poema y un error, Carmen et error, decía él, es la fórmula que ha dado pie a distintas interpretaciones sobre si el destierro se debió a lo que escribió, a un escándalo político o a algo que comprometía el entorno del propio César Augusto. Voltaire fue presionado a dejar su tierra por las críticas que hizo a la iglesia, al absolutismo y a las instituciones francesas. Esa experiencia reforzó su tono satírico y su escritura filosófica marcada por una mirada crítica hacia el poder y hacia la intolerancia. En estos tres ejemplos vemos cómo el destierro tiene que ver con la congruencia, con la dignidad, con el ser recto con aquello que uno piensa y cómo todo este conjunto de sensaciones, de emociones y de experiencias enriquecieron y potenciaron la escritura. Lord Byron vivió un exilio voluntario, pero profundamente significativo. Salió de Inglaterra, sí es verdad, rodeado de escándalos, también de deudas y de rechazo social. Pero esta distancia lo ayudó a consolidar una figura de poeta marginal, errante, excesivo y muy cercana al imaginario romántico del destierro. Por su parte, Oscar Wilde, al salir de prisión, decide abandonar Inglaterra, sale de la isla arruinado e incluso se cambia el nombre, se llama ahora Sebastián Melmoth. Melmoth como Melmoth el errabundo, no es casual que él lo haga. Este cambio de nombre muestra cómo el exilio no solo lo desplazó geográficamente, sino que lo obligó a reconstruir su identidad desde la pérdida y la vergüenza pública. Salman Rushdie, los versos satánicos, lo convierte en un errante del mundo. Y muchos exilios que no terminan cuando el autor regresa físicamente a su país, sino que le dan fuerza a partir de la dignidad, a partir de decir, esto es lo que yo soy, esta es mi identidad, esta es mi verdad y no voy a aceptar una mentira.
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2: Exilio interior. Cuando se habla del exilio, suele pensarse en el acto físico de huir, abandonar un país, cruzar unas fronteras, perder una patria. Sin embargo, existe una forma de exilio menos visible e igualmente profunda, el exilio interior. No requiere desplazamiento geográfico, sino una ruptura emocional, social o identitaria en el entorno en que se habita. El sujeto sigue estando en casa, pero ya no se siente parte de ella. Desde esta perspectiva, el exilio se convierte en una experiencia íntima, silenciosa, que muchas veces antecede o incluso sustituye al exilio físico.
1: El concepto de inner emigration o exilio interior permite pensar a quienes, sin abandonar su país, quedan simbólicamente fuera del mundo que los rodea. Esta condición aparece cuando el individuo ya no puede reconocerse en los valores dominantes, en el discurso público o en las formas de normalidad que una sociedad impone. Aquí resulta útil una lectura cercana a Michel Foucault. Lo normal no es una categoría neutra, sino una construcción histórica que distribuye pertenencias y exclusiones, definiendo qué cuerpos, discursos e identidades quedan dentro y cuáles son empujadas al margen. Desde ahí, el exilio interior puede leerse como una consecuencia de no encajar con esa normalidad social, aún sin abandonar físicamente el territorio.
2: Desde el ámbito psicológico, el exilio interior puede entenderse como alienación emocional. Es la experiencia de no pertenecer, de sentirse desconectado del mundo social inmediato. Esta sensación no siempre tiene una causa política explícita. Puede surgir del rechazo, de la marginación cultural, del género, de la sexualidad, de la imposibilidad de expresar una identidad propia o de una conciencia crítica que ya no logra habitar sin conflicto el entorno cotidiano. La literatura aparece entonces como el espacio donde se fractura y puede nombrarse, explorarse y sostenerse sin necesidad de resolverla del todo.
1: Muchos escritores han descrito este tipo de exilio como una fractura interna que los empuja a escribir. Antes de sentirse expulsados por un sistema, ya se sentían ajenos a él. La escritura se convierte así en una forma de diálogo consigo mismos y en un mundo que ya no los representa. Desde esta perspectiva, la literatura no surge solo del viaje, sino del desajuste. El autor escribe porque no puede habitar la realidad de manera plena. El texto se vuelve un territorio alterno donde la identidad puede reorganizarse.
2: Este exilio también afecta el lenguaje. Cuando las palabras disponibles ya no alcanzan para expresar lo vivido, el escritor comienza a crear desde el margen. El lenguaje literario nace entonces como resistencia íntima, no necesariamente contra un régimen invisible, sino contra el silencio impuesto por la costumbre, por la norma o por la imposibilidad de decirse dentro de los códigos dominantes. La literatura del exilio interior no necesita grandes desplazamientos. Sus temas suelen ser la soledad, la fractura del yo, la búsqueda del sentido y la dificultad de participar de una comunidad sin sentirse extranjero en ella.
1: Desde una perspectiva foucaultiana, podría decirse que el exilio interior es también una respuesta al modo en el que las sociedades producen sujetos normales y expulsan a quienes no encajan en esas formas de conducta, sensibilidad o discurso. En este sentido, el destierro ya no depende exclusivamente de la frontera política. Puede ocurrir dentro de la misma ciudad, dentro de la familia, dentro de la lengua, incluso dentro del propio cuerpo. El exiliado interior no siempre huye, a veces permanece, pero bajo la experiencia constante de no tener un lugar legítimo.
2: Por eso el exilio interior suele producir una identidad fragmentada. El sujeto se construye a partir de contradicciones, pertenece y no pertenece al mismo tiempo. La literatura refleja esta condición mediante estructuras abiertas, voces múltiples, narraciones inestables o personajes que viven en una distancia afectiva permanente. El texto no busca ofrecer respuestas cerradas, sino explorar la complejidad de sentirse fuera de lugar.
1: Lejos de ser solo una experiencia negativa, el exilio interior puede generar una mirada crítica poderosa. La distancia emocional permite observar aquello que otros naturalizan. El escritor exiliado interiormente desarrolla una sensibilidad particular hacia las grietas del sistema social, las exclusiones y las falsedades de la vida pública. En este sentido, el exilio se vuelve una fuente de conciencia, aunque implique dolor.
2: Aquí también puede pensarse el caso de Maquiavelo. Aunque no vivió un exilio exterior prolongado en el sentido clásico, sí experimentó una forma de marginación política y retiro forzado tras la caída de la República Florentina. Alejado del poder, vigilado y relegado, escribió desde una posición de exclusión respecto a la vida pública. Esa distancia obligada fue decisiva para la gestación de El Príncipe, texto que surge precisamente cuando el autor ha perdido su lugar político y debe rehacer su relación con el mundo a través de la escritura. El ejemplo muestra que el exilio puede ser también una expulsión del centro de poder, una vida vivida en el margen de la normalidad política.
1: En síntesis, el exilio interior amplía el sentido tradicional del destierro. No se trata únicamente de abandonar un territorio, sino de habitar una fractura. Sentirse extraño dentro del propio mundo, de la propia lengua o de la propia comunidad. La literatura surge muchas veces de esta herida silenciosa, allí donde el sujeto ya no puede pertenecer del todo, escribe. Y en esta escritura encuentra al menos una forma de sostenerse, pensarse y de no desaparecer.
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2: Cecilia Durán, me gustaría comenzar la conversación comentándote algo que leí hoy en la mañana.
1: A ver, por favor.
2: Estoy leyendo un libro que se llama Orientalismo, de Edward Said. Es un ensayo de la década de los 60's. La verdad es que ha sido difícil de leer por muchas cosas que implica, sobre todo en tema académico. Pero me gustaría leer un fragmento que creo que hace sentido a todo lo que estamos diciendo y a lo mejor con esto podemos empezar la conversación. No es por casualidad, Auerbach terminó sus reflexiones otoñales con una cita significativa de Didascalion de Hugo de Saint-Victor. Y aquí viene la cita. El hombre que encuentra su patria dulce es todavía un tierno principiante. Aquel para el que cualquier tierra es su tierra natal es ya fuerte. Pero quien es perfecto es aquel para quien el mundo entero es como un país extranjero.
1: Oh.
2: Esto es, cuanto más capaces seamos de abandonar nuestra patria cultural, más capaces seremos de juzgarla a ella y al mundo entero con el distanciamiento espiritual y la generosidad necesaria para verlo como son verdaderamente. Y estaremos también más capacitados para juzgarnos a nosotros mismos y a otras culturas con la misma combinación de intimidad y distancia.
1: Pácatelas. Bueno, es que la reflexión de Auerbach siempre es así como muy, muy profunda, muy, muy compleja en lo que quiere expresar. Y creo que Auerbach me acaba de poner como una ruptura en mi alma, porque entonces, según lo que él está diciendo, yo soy muy niña, porque yo no...
2: Porque tienes patria.
1: Porque Pero tengo a ver, patria y la quiero.
2: Creo que es interesante. Obviamente, aquí hay unas reflexiones implícitas, importantísimas, que tienen que ver con el objetivo del libro. Pero me pareció una cita pertinente.
1: Súper.
2: Cuando nosotros viajamos, lo que es muy importante es entender

0: los autores que han estado en el exilio y cómo, evidentemente, el exilio es el motor de su obra literaria.
1: Fíjate que qué bueno que vamos a empezar a hablar de ello, porque un autor que me ha conmovido muchísimo por su exilio y el dolor que le causó su exilio es Dante. Siempre hablamos de Dante a partir de muchos puntos de vista, pero no hemos analizado a la comedia como una novela del exilio. Dante escribe después de que fue expulsado de Florencia por estos conflictos políticos que había. A Dante lo acoge el can grande de la ciudad de Mantua, y ahí es en donde ha de morir. Pero la gente que se queda en Florencia está furiosa con la autoridad, porque Dante era un personaje muy respetado. Entonces le dan la oportunidad de regresar a Florencia si regresa hincado. Y él dice, pero jamás, prefiero el exilio que la indignidad. Y entonces él habla a lo largo de la comedia, y es bien chistoso porque Dante es bien vengativo. Empieza a poner en los círculos del infierno a todos sus enemigos políticos, y entonces habla de esta respuesta literaria al desarraigo, al extrañamiento, al sufrimiento que te da no poder volver a ver la tierra que te nació. Y entonces se convierte en un poema que también nos hace entender lo que es el exilio. Y esto es bien fuerte, Juan Carlos, no es fácil, ¿eh?
0: Hay un diálogo de Platón, que creo que es el Fedro, pero me puedo equivocar. No sé si es Fedro o Fedón. Hay tres diálogos en los que aparece Sócrates como personaje y además relatan parte de su vida. Y ahorita me lo hiciste recordar, pues no lo teníamos en el guión. En la apología, Sócrates es condenado a muerte y lo hacen prisionero. En este segundo episodio, que es el que quiero referir, uno de sus amigos, que creo que es Fedro, lo visita y le dice: todos queremos que escapes de prisión porque es injusto lo que te están haciendo. Pero en las reflexiones Sócrates dice que no, porque él es ateniente y dice que debe obedecer las leyes, y que si esas leyes hechas por los hombres dictan que él debe morir, él va a morir. Y prefiere morir en Atenas que salir al exilio. Es una cosa impresionante. El tercero será la muerte de Sócrates, donde beberá la cicuta y, bueno, ya sabemos el resultado. Pero ahorita me lo hiciste recordar como un personaje que prefirió la muerte antes que el exilio.
1: Y es que es duro, Juan Carlos. O sea, el vivir fuera de tu patria, no porque saliste a viajar y a conocer el mundo, sino porque te expulsaron y no puedes regresar. Es una cosa como muy, muy, muy fuerte. Por eso pienso en Federico García Lorca y en Poeta en Nueva York. A ver, García Lorca sale junto con muchos intelectuales españoles porque son perseguidos por el franquismo. Entonces, este poemario, Lorca se va a Nueva York, y entonces ahí el poeta nos deja ver la angustia que vivía. Porque te digo, no es estar así de viaje, déjame ir a caminar por Central Park, sino es la deshumanización de la que son víctimas, la soledad, la profunda crisis que viven al dejar un paisaje urbano para llegar a uno totalmente distinto, y en donde la ciudad de Nueva York le es un extrañamiento radical, donde él se siente desplazado de sí mismo, de su propia identidad, y Nueva York entonces se va a convertir en este espacio de alineación y de ruptura existencial.
0: Voy a hablar de uno de tus favoritos, Cecilia Durán. Vladimir Nabokov.
1: Ay, sí, híjole, él también, ¿eh?
0: A ver, los que ya llevan rato escuchando este programa saben que Cecilia y yo nos peleamos mucho, y yo debía aceptar en aquel momento, hace algunos años, que no había leído nada de Nabokov, y leí sus cuentos completos. Y están ordenados de manera cronológica los que escribe cuando está en Rusia, él es ruso, y los que escribe cuando va a Estados Unidos. Al menos en los cuentos A mí me gusta más

0: el Nabokov ruso. Me parece más sencillo, más sensible, más dinámico, más interesante. Y creo que algo perdió en el exilio. El guión dice que ha pasado al revés, más bien con los autores. Los autores en el exilio escriben distinto y escriben mejor precisamente porque están en el exilio. Yo no estaría tan de acuerdo en los cuentos de Nabokov, pero quería relatarlo porque es uno de estos autores que, pues, que vivió en el exilio, murió en el exilio y escribió bien, voy a decirlo, en el exilio, aunque me gusta más lo que escribía en Rusia.
1: Pero te voy a decir una cosa, Juan Carlos. Nabokov vivió dos exilios. Él pertenecía a una familia muy, muy acomodada en San Petersburgo. Viene la guerra bolchevique, sale expulsado hacia Estados Unidos y ahí, bueno, tiene una serie de vivencias. Él se gana la vida siendo profesor de tenis y luego por fin llega a la universidad y es entomólogo y, en fin, escribe Lolita. Un escándalo para su época, y entonces, después de haber ya llegado al mundo intelectual de los Estados Unidos, es expulsado y morirá exiliado en Suiza, muy triste de que no se haya entendido el verdadero sentido que tenía Lolita, y la gente se fue con el, pues sí, con el escándalo, con la falta de análisis de lo que él verdaderamente estaba diciendo. Y creo, Juan Carlos, que esto que de lo que tú hablas, yo estoy de acuerdo también. Nabokov, en cuanto a cuentista, él escribía muy bien porque cuando escribió los cuentos que escribe en Estados Unidos, estaba pasando por una crisis existencial muy fuerte.
0: Y eso cambia invariablemente la escritura.
1: Totalmente.
0: Otro de mis autores, ahora de mis favoritos, que también estuvo muchísimos años exiliado, fue Eduardo Galeano. A mí me gusta mucho Galeano, creo que es un periodista fantástico, un ser que sabía escribir anécdotas. De tiempo somos, somos sus pies y sus bocas, los pies del tiempo caminan en nuestros pies. A la corta o a la larga, ya se sabe, los vientos del tiempo borrarán las huellas. Travesía de la nada, paso de nadie, las bocas del tiempo cuentan el viaje. Galeano es un escritor que pensó en Latinoamérica, para Latinoamérica, desentrañó las entrañas latinoamericanas y creo que es uno de estos autores imperdibles que hablan desde el exilio con dolor. Pero también con esperanza y muchas de sus anécdotas son muy gozosas precisamente porque tiene la capacidad de ver lo positivo en lo negativo y eso es una maravilla.
1: Eso es algo muy lindo. Esto que acabas de decir es hermoso. Creo, Juan Carlos, que los latinoamericanos hemos migrado por muchísimas razones. Los chilenos migraron huyendo de una dictadura. La dictadura de Pinochet, que hizo, bueno, que llegó al poder con un golpe de Estado, que dejó a los chilenos en un estado físico y emocional apabullados, porque también es verdad que no todos los chilenos estaban muy de acuerdo con estas ideas socialistas que se estaban apoderando del poder. Isabel Allende, en La Casa de los Espíritus, que yo creo que es de lo mejor que ella ha escrito, revela esta como dicotomía y me encanta porque lo hace muy redondo. Critica a los socialistas y critica a los capitalistas y critica a los capitalistas que le abrieron la puerta a los militares para darle pie a esta dictadura. Y entonces ella en la casa, Isabel Allende la escribe desde el exilio y por eso es importante porque ella revela las cosas tan terribles que vive una familia. Esta es una saga familiar en donde vamos a ver desde la niñita que nace hasta la nieta, la vida de la nieta y cómo estas diferencias sociales y este resentimiento social la llevan a ella a padecer digamos, las consecuencias de haber nacido en una familia acomodada, aunque ella ya como nieta abrazaba unas ideas más progresistas, y cómo se arrepiente de haber, o sea, de uno y otro movimiento.
0: ¿Tú podrías distinguir a un danés de un alemán?
1: Ay, creo que, pues no, no.
0: Eso pensaríamos, ¿no? Me parece que no. Pero hago este cuestionamiento porque hay un libro que creo que todo el mundo debería de leer, tropicalizado para cada región.
1: Ay,
0: Jan
1: sí.
0: Teller, autora danesa, quien fuera de alguna manera, si no exiliada, si agredida un poco por los alemanes, porque estos nacionalismos recalcitrantes muchos en Europa, y escribe un libro que se llama Guerra. Y Guerra tiene su propia adaptación a cada país, México tiene la suya. En este libro te hace vivir en primera persona la idea de qué pasaría si el migrante fueras tú. Mm. Y por eso me parece fenomenal. En una simulada guerra México-Estados Unidos, nos vemos obligados a migrar a Honduras. Y los hondureños y los mexicanos nos llevamos bien, y no solo es un tema de fútbol, es un tema de que nos hemos maltratado mucho los unos a los otros, y por eso migrar a un país por necesidad que no te quiere es lo que te hace sentir en Guerra, Jan Teller, una obra que no nos podemos perder.
1: Es algo muy, muy lindo ponernos en el, digamos, en los pies del migrante, porque México durante mucho tiempo ha sido un país que ha expulsado a sus nacionales y que los ha mandado al exilio, y hoy más que nunca ese exilio es un exilio doloroso. Los hemos expulsado para ir prácticamente a vivir a Estados Unidos a buscar el sueño americano. Carlos Fuentes habla de este dolor, de esta tierra que no puede contener a sus hijos porque no les sabe dar de comer, porque no les sabe dar trabajo, porque no les sabe dar una vida digna, y a lo largo de todas de su obra va a ir reflexionando, sobre todo al final de sus obras más tardías. El exilio es un tema que a Fuentes lo preocupa y lo ocupa.
0: Un poco en experiencias ajenas, pero que he comprendido por amigos que han visitado Suecia. Suecia, pues, es un país increíble. Hay un libro que se llama The Almost Nearly Perfect People, que habla de los justo países escandinavos. Pero no es fácil vivir en Escandinavia, no solo porque el invierno es crudo, sino que si tú no hablas sueco,
1: puff,
0: y sueco hablan los suecos. Ellos hablan inglés, por supuesto, y te puedes dar a entender en inglés con ellos. Pero si tú no hablas sueco, no perteneces a su comunidad. Y los inviernos los pasan con los amigos en las casas. Muchos días no puedes salir y está todo completamente oscuro. Y entonces es difícil. En ese sentido, la obra de La queja del emigrante de Bertolt Brecht hace mucho sentido. Cuando tú no puedes volver a tu casa porque es imposible, y al mismo tiempo en el lugar donde estás tratando de hacerte un hogar, el hogar no se siente hogar.
1: Hijo.
0: Porque te es ajeno.
1: Claro.
0: Aunque te puedas comunicar con ellos, ellos tampoco te reciben como si fueses suyo.
1: Fíjate que el guión nos propone un libro interesante de Sonia Rivera Valdés, Las historias prohibidas de Marta Veneranda. Esta es una colección de relatos que va hacia el punto de vista de las mujeres. Generalmente vemos el exilio desde el punto de vista masculino, y aquí habla de mujeres exiliadas, mujeres cubanas, que narran estas experiencias íntimas, sexuales, porque muchas veces las cubanas tienen que emigrar y para ganarse la vida se vuelven trabajadoras sexuales, la familia, a los que dejaron atrás, todas las emociones que implica, pues a veces traicionar al que se queda, abandonar al que se queda, en fin, que son tus propios familiares. Y las protagonistas viven en esta memoria de lo que se perdió, en la dificultad de reconstruirse en un contexto totalmente diferente, en un cuerpo que a lo mejor está sirviendo de herramienta y aporta esta dimensión muy importante y amplia de lo que es el exilio desde el punto de vista femenino.
0: Imagínate, Ceci, que te preguntaran, ¿y tú de dónde eres? Y tú tuvieras que decir, pues, de ningún lugar.
1: ¡Jo!
0: Eso le roba identidad a la persona. Y eso es un poco lo que satiriza Voltaire en Cándido. Es un relato satírico. Voltaire es probablemente uno de los autores más agudos que ha existido en la historia de la literatura, que constantemente es expulsado, en eso nos hace recordar un poco a la tragedia judía, de todos lados, y es ahí donde vienen estas reflexiones. Estás en medio de guerras, de injusticias, de fanatismos, de absurdos, y te das cuenta que pues ningún lugar es cualquier lugar y cualquier lugar es estar en ningún lado, ¿no?
1: Híjole,
0: y eso es duro, ¿no?
1: Sí.
0: Porque creo que un exiliado por lo menos dice, bueno, yo soy de tal lado, aunque no pueda volver y aunque no vaya a volver, pero soy de tal lado, y te aferras a esa esperanza. Aquí la desesperanza es no pertenecer a ningún lugar.
1: Y hay mucha poesía, Juan Carlos, alrededor de este sentimiento y de esta sensación que tú dices. La queja del emigrante de Bertolt Brecht, que es un poema que expresa el dolor de vivir en un país que no se siente propio, que queremos regresar, pero que tampoco será posible.
0: Muy bien, pues hay que despedir el programa, Ceci.
1: Ay, agradecemos infinitamente la producción maravillosa del magnífico Nahui. Están en el lugar en el que quieren estar y seguimos en este afán de atrapar lectores y escritores para nunca dejarlos ir.
0: Servidor Juan Carlos Padilla también se despide. Que su vida literaria sea gozosa.
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1: Cuando recuerdo la imagen tristísima de aquella noche en la que estuve por última vez en Roma, cuando revivo esa noche en que dejé tantas cosas queridas, resbalan incluso ahora lágrimas de estos ojos. Tristia, Ovidio.
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¿Nunca has sentido que un sueño es real? ¿Cómo sabrías si sigues en un sueño o en el mundo real? ¿Qué es real? ¿Cómo defines lo real? Si estás pensando en lo que puedes sentir, lo que puedes oler, lo que puedes saborear y ver, entonces lo real simplemente son señales eléctricas interpretadas por tu cerebro. The Matrix. Un sistema creado para mantener a los humanos dóciles, sin oportunidad de hacer preguntas. Una realidad diseñada para utilizarnos como baterías para alimentar este mismo sistema. Sin embargo, igual que cualquier programa de computadora, tiene reglas que pueden ser torcidas y rotas. Mientras The Matrix exista, la raza humana jamás será libre. En esta ocasión, en Cine Libre, The Matrix Trilogy. Solo hay una constante universal. La única y absoluta verdad, causalidad. La elección es una ilusión, creada entre los que tienen poder y los que no. Esta es la naturaleza del universo. Luchamos contra eso, luchamos para negarlo, pero por supuesto es una simulación, una mentira. Debajo de nuestra apariencia serena, la verdad es que estamos completamente fuera de control. Causalidad. No hay escapatoria de ella. Somos esclavos para siempre de ella. Nuestra única esperanza, nuestra única paz, es entenderlo, entender el porqué. The Matrix. Comenzar a creer ha sido el detonante de los eventos más grandes de la humanidad. Pensar es lo más poderoso que podemos hacer como especie. Estar convencidos de nuestras ideas nos hace invencibles. El despertar de Neo. En esta película vemos al elegido decidir serlo y convencerse poco a poco de esto, dejando atrás lo que le dicen que crea y comenzando a creer a voluntad. Sumerge al espectador en The Matrix y el mundo real. Se introducen a los personajes y conceptos que forman la historia, con acción y filosofía casi por igual, e invita al espectador a pensar, pensar de verdad. Con todo esto, deja el sabor de boca perfecto para querer más, desenmarañar lo que quedó sin respuesta y conocer más acerca de estas dos realidades. The Matrix Reload. A veces no se comprende el porqué, y cuando sucede, deja de importar. Es entonces cuando el sentimiento en sí mismo es todo lo que importa. Esta cinta continúa tiempo después que Neo ha decidido ser el elegido. Vemos a la raza humana poniendo todos sus esfuerzos en liberar la mayor cantidad de mentes posibles e intentar, de una vez por todas, terminar la guerra entre las máquinas y los humanos. Una película que sigue presentando dilemas filosóficos, pero que se vuelca un poco más del lado de la acción. Secuencias que muchas veces no tienen un porqué, pero ayudan al espectador a mantenerse interesado. Manejando el tiempo de manera sublime para encontrar un balance entre conversaciones profundas y que aportan a la trama en general, y acción inverosímil que aporta de igual manera. Dejándonos ver el desarrollo de los personajes ya conocidos y presentando nuevos que enriquecen el universo en que se desarrollan. The Matrix Revolutions. Tener fe es el ingrediente principal para generar un cambio. Saber qué y por qué creemos lo que creemos y, más importante, estar convencidos de ello. En esta película, el espectador se vuelve testigo de la batalla más grande que jamás haya tenido la última ciudad humana en el mundo, tomando acción en ella, pero también dejando su esperanza en una idea, la idea de que exista un elegido, Neo. En esta iteración de la franquicia, se dejan de lado los cuestionamientos filosóficos casi por completo, y se concentran en la acción. Una pelea meramente de músculo armamentístico entre humanos y máquinas. Sin duda, esto puede extrañar a quien vio las precuelas con un tono más reflexivo y, en general, para quienes no disfruten de este tipo de películas. Una trilogía de ciencia ficción que pone tantas cosas sobre la mesa. Tanto que pensar. El valor de pensar. El valor de creer. El valor de saber. Películas que no temen poner todos estos temas complicados en pantalla. No temen hacer secuencias de combate que rozan lo ridículo en más de una ocasión. No temen usar animación por computadora para conseguir las escenas tal como se imaginaron. Esta trilogía puede ser una crítica sociopolítica de casi 7 horas, tanto como puede ser una aventura de hackers al borde del apocalipsis que visten de negro. Como se quiera ver, Matrix es una franquicia que desborda estilo, un estilo que se ha incrustado en la cultura popular, traspasando de la simulación a la realidad. Nosotros construimos la realidad, los días de la semana, el dinero, los idiomas, la política. Son todas invenciones con las cuales tenemos que vivir.
Podemos estar de acuerdo o no, creer en ellas o no, pero no importa, están arraigadas en nosotros, seguirán sucediendo. Invenciones que nos ayudan a simplificar todo lo que no comprendemos, haciendo así también más simple el mundo. Sin embargo, las preguntas están ahí. Los qué y los por qué esperan pacientemente el momento en que decidamos hacerlos reales al concebirlos en nuestras mentes. Son las interrogantes las que hacen al universo más complejo de lo que ya es. Nuestro deseo de saber los por qué más complicados para comprenderlos, estudiarlos y simplificarlos, tanto que puedan llegar a ceros y unos. Esos deseos transforman la realidad. Si te gustó lo que escuchaste, puedes encontrar esta trilogía completa en HBO Max. Sigue al Conejo Blanco y deja que las preguntas te impulsen. Libera tu mente. Yo fui el Chino y no olvides compartir este video con quienes creas que disfrutarán esta película.

Científicos del Centro Médico de la Universidad de Maryland han demostrado que escuchar música puede beneficiar al sistema cardiovascular tanto como hacer ejercicio o tomar ciertos medicamentos. Concretamente, analizando la respuesta de los vasos sanguíneos con ultrasonidos mientras escuchamos música, Michael Miller y sus colegas comprobaron que el diámetro de los vasos medido en la parte alta del brazo aumenta un 26% con nuestra música favorita. En contraste, la música que calificamos como estresante hace que los vasos se contraigan en un 6%. Los experimentos mostraron también que escuchando canciones que invitan a reír, los vasos sanguíneos se dilatan un 19%. Mientras que la música relajante produce una expansión del 11%.

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0: Octubre 12, 1985. Esta noche, un comediante murió en New York. ¿La naturaleza del ser humano es la maldad? Podría decirse que sí, viendo tantas muestras de odio entre humanos y hacia otras especies, hacia objetos inanimados y prácticamente hacia todo lo que existe. Pareciera que no se necesita una razón para odiar, para hacer daño. Esta situación ha llevado a una sociedad tan complicada a idealizarlo todo, poniendo responsabilidades donde se cree que van, dándole tareas extra a quien se supone puede resolverlas, y perdonando todo a quienes se supone no pueden seguir el ritmo. Estas cargas, muchas veces injustas sobre los actos de las personas, otorgan un valor que no siempre es bien recibido, expectativas altas que a veces no se pueden cumplir. Después de todo, somos humanos atados a nuestros deseos y emociones. Evitar estas cargas es sencillo con un baño de anonimato, la manera de no ser nadie, una entidad incorpórea que no está atada a nada. Es solo cubiertos de este anonimato cuando podemos actuar sin las cargas impuestas por la sociedad. Cargas por las que tenemos que dar explicación sobre nuestros actos, etiquetados como buenos o malos. Nuestra historia como humanidad nos ha contado una y otra vez que solo hundidos en la miseria y el dolor, somos capaces de apoyarnos entre nosotros, obviando diferencias y trabajando para un fin común, aceptando que no necesitamos seres todopoderosos para hacer un mundo mejor, sino un verdadero trabajo en equipo para crear un futuro prometedor. Sin embargo, estamos más cómodos repartiendo culpas, criticando a los que consideramos malos y dejando todo el trabajo en manos de quienes consideramos buenos, creando problemas enormes para que surjan héroes enormes. En esta ocasión en Cine Libre, Watchmen.
1: The world will look up and shout, "Save us." No whisper. No.
0: Una película de superhéroes con un enfoque distinto. Superhéroes que no han perdido su humanidad, impulsados por razones preocupantemente comunes. Los vigilantes dejan de ser aceptados en New York. Pese a eso, algunos continúan haciendo lo que consideran su deber. Unos como fugitivos y otros sin identidades secretas y a la vista de todos. Sin embargo, habrá que sacrificar más de lo pensado para traer paz a una humanidad con una inminente guerra nuclear cerca. Esta cinta presenta una fuerte crítica social a una cultura que idolatra la violencia y la pone como único medio para llegar a la paz. Utiliza la oscuridad para dar misterio a cada paso que la historia se desarrolla y logra mantenerse fresca a través de casi 3 horas de duración. Recomendada para quienes buscan un enfoque distinto a los superhéroes en el cine y quienes gustaron de obras como The Boys, la serie homónima de HBO y el cómic en que se basa la cinta. Si te gustó lo que escuchaste, puedes encontrar esta película en Amazon Prime Video y YouTube. Yo fui el Chino y no olvides compartir este video con quienes creas que disfrutarán esta película.

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los sitios web más visitados internacionalmente. De acuerdo con los datos de SimilarWeb, el top 10 con las webs más visitadas del mundo en enero del 2021 son Google, YouTube, Facebook, Twitter, Instagram, Wikipedia, Baidu, Yahoo, Yandex y Amazon. No se han tenido en cuenta las páginas para adultos. Una de estas ocupa la novena plaza del top 10 de las páginas más visitadas mundialmente con una media de 10 minutos. Netflix se encuentra en la 15ª posición,

¿Cuándo has tenido tus mejores ideas? ¿Qué sentimientos llevan al ser humano a la genialidad en la rama que éste desempeña? ¿Cuánto soportarías por amor? ¿Cuánto podría resistir tu hogar al éxito? La última película de Aronofsky, confusa y muchas veces incomprensible, ideada para ser analizada con detenimiento, para ser pensada y desmenuzada por quien la ve. En esta ocasión en Cine Libre, Mother. Una película cargada de desesperación, que deja muchas cosas a la interpretación del espectador. God help you. Un poeta se recluye en una casa en medio del bosque junto a su esposa para crear su nueva obra, y en el proceso, reconstruir, literalmente, su hogar. Sin embargo, el balance que cuesta demasiado trabajo conseguir entre dos personas es roto por visitantes inesperados que le cambiarán la vida a él y a su mujer. Aunque no lo parezca, puesto que los primeros minutos son pesados y con un ritmo muy lento, esta película logra mantener perfectamente la emoción y tensión, el miedo a lo desconocido, la desesperación y un sentimiento de claustrofobia. Tomas muy bien planeadas para sumergir al espectador en la mente de la esposa del poeta. Esta película se toma su tiempo para construir una atmósfera que aprieta, y cuando lo consigue, no suelta, y sigue apretando hasta que la trama explota, y estamos listos para hacerlo de nuevo. La autodestrucción de una pareja debido al éxito, lo mucho que el amor puede ser estirado, una representación de Dios, la tierra y nosotros los humanos. Puede haber más de una interpretación para esta cinta, recomendada para quienes gustan de los trabajos anteriores de Aronofsky y para los que quieren una película que desmenuzar. Si te gustó lo que escuchaste, puedes encontrar esta película en Netflix, Amazon Prime Video y YouTube. Yo fui el Chino y no olvides compartir este video con quienes creas que disfrutarán esta película.

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0: ¿Y en tu casa? ¿Qué pensaban de nuestra separación?
1: ¿Mi mamá? Mi mamá es la mujer más feliz del mundo. Esa camisa es nueva, ¿verdad?
0: Sí. ¿Te gusta?
1: Me encanta. Además, te cortaste el pelo.
0: Bueno, intenté un cambio completo, pero quiero que me digas una cosa. Realmente, ¿cómo te portaste?

El estrés es una reacción de nuestro cuerpo a un desafío o demanda. Y hoy queremos compartirte unas técnicas para manejar el estrés. Todos hemos llegado a sentirnos estresados en algún momento, siendo una reacción normal y común ante un desafío. Es importante puntualizar que existen muchas maneras para manejar el estrés. Por eso debemos conocerlas y recurrir a la que nos haya funcionado de mejor manera. Algunas de esas técnicas son aceptar que hay cosas que no podemos cambiar, dejarlas ir y no alterarnos. Realizar ejercicio ayuda al cerebro a liberar químicos que nos hacen sentir bien. Así es que es momento de retarnos y comenzar con nuevos hábitos. También podemos realizar actividades que disfrutemos, como leer un libro, escuchar música o ver una película. También puede ser un buen momento para encontrar un nuevo pasatiempo. Podemos emplear técnicas de respiración profunda, yoga, meditación, entre otras. Estas son algunas de las técnicas, pero seguro podrás encontrar una que ayude a bajar los niveles de estrés.

Amigos, es para que no se pierdan por código libre algún saludo de un servidor de ustedes que soy pionero, fundador de varios de los grupos más importantes y he participado con casi todos los grupos de rock and roll de pioneros en México, como lo son los Camisas Negras, los Hooligans, los Carrión, los Boppers y muchísimos más. Toqué con Chuck Berry y les quiero invitar a que sigan por código libre el cotorreo que ahí se va a ir presentando poco a poco. A ver si se acuerdan de mí, mi nombre es Javier de la Cueva y soy el rey del rock and roll en español, modestamente nada más.

El trastorno obsesivo compulsivo tiene como característica los pensamientos irracionales y temores como parte de una obsesión, provocando comportamientos compulsivos. Y hoy queremos hablarte sobre el tema. La ansiedad y malestar pueden presentarse como parte de este trastorno. Esta obsesión puede aparecer como imágenes, pensamientos o impulsos no deseados. Y para ayudar a neutralizarlas, el individuo recurre a las compulsiones o actos repetitivos, siendo un impulso para amortiguar la obsesión, tomando una forma de alivio para la angustia. Generalmente estos mecanismos no son muy eficientes, ya que no suelen estar relacionados con un trauma o temor real, requiriendo una gran parte de la energía del individuo.

0: El nacimiento, desarrollo y ascenso de un héroe. Uno que compartió su miedo con el crimen y su esperanza con Gotham. Eso es lo que presenta Christopher Nolan a lo largo de esta trilogía. En esta ocasión en cine libre, The Dark Knight Trilogy.
1: Will you be wanting the bat pod, sir?
2: The middle of the day, Alfred? Not very subtle.
1: The Lamborghini, then.
3: Much more subtle.
0: Batman Begins. Un evento puede transformar la psique de cualquier persona, definir quién se es, qué se cree y qué se quiere representar. Son procesos que definen la base de este personaje y podrían hacerlo con cualquiera. La puesta en duda de Bruce respecto a sí mismo, darle propósito a su vida, mejorar para hacer que lo que lo rodea mejore también. En este inicio, Bruce aprende a ser Batman. Define por qué quiere ser Batman y, más importante, define la manera en que será Batman. Se presenta al Caballero de la Noche como un justiciero con dudas, como cualquier ser humano. Sin embargo, a diferencia de cualquier ser humano, tiene un propósito claro: hacer de Gotham un lugar mejor. Batman, The Dark Knight. El crecimiento, éxito y sentimiento de poder. Con esto, el Caballero de la Noche se siente más responsable de lo que sucede en su ciudad. El crimen dentro de Gotham ha corroído el sistema entero, incluidos sus ciudadanos. Gotham necesita a Batman. Un agente de caos puede hacer titubear al más firme en sus principios. Y es este caos y su emisario lo que le regalan a Gotham el héroe que necesita, no el que merece. Batman, en su mejor momento

físico y mental, pero Bruce completamente destruido, si es que sigue existiendo un Bruce. El nudo de la trilogía, el momento que termina de forjar a Batman y lo convierte en un símbolo. Una película que se complementa de la iteración anterior y pone nuevas cartas sobre la mesa. Los personajes se mantienen en desarrollo y deja al espectador con ganas de más. Batman, The Dark Knight Rises. Todo lo que sube tiene que bajar. Incluso el espíritu más fuerte puede ser dañado, y nadie tiene fortaleza infinita. A veces, solo se trata de no perder el espíritu. Recordar quién se es, volver a tener miedo y usar ese miedo como potenciador de las capacidades físicas y mentales de cualquiera. Después de todo, cualquiera puede ser un héroe, incluso alguien que consuela a un niño y le dice que no es el fin del mundo. Batman se convierte en el ángel salvador de Gotham, pero no Batman como justiciero enmascarado. Batman como la convicción de hacer lo correcto, la firme idea de decidir por el bien común y no por el bien personal. Batman como el concepto de un héroe que podría ser cualquiera. Esta trilogía presenta la interpretación de Nolan del viaje del héroe, con un personaje icónico y parte de la cultura popular. A través de tres películas, nos presentan buenas secuencias de combate cuerpo a cuerpo, guiños a los cómics, pero la creación de un Batman que no depende de ellos, uno propio de Nolan y con el que es fácil empatizar. Películas que pueden verse de forma aislada, pero al verlas juntas, forman una historia superior. Completamente recomendada para los fanáticos de Batman, de las películas de superhéroes, del cine de Nolan y básicamente para quien quiera ver tres buenas películas. Si te gustó lo que escuchaste, puedes encontrar esta trilogía completa en HBO Max. Yo fui el Chino y no olvides compartir este video con quienes creas que disfrutarán estas películas.

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Pon una sonrisa en la cara, porque los tiempos están para sonreír. Sonreír al darnos cuenta que cada vez nos importan menos las demás personas. Al darnos cuenta que somos parte de una sociedad agobiante que orilla a los sectores menos afortunados. Porque muchas veces se trata de eso. Suerte. Vivimos en una sociedad que nos inculca a tratarnos como iguales cuando claramente podemos darnos cuenta que no somos iguales.

iguales, unos con más privilegios que otros solo por nacer en distintas familias. Una sociedad a la que ya no le importa recoger su basura mientras las conveniencias propias se sigan cumpliendo. De entre esa basura emergen símbolos que hacen ver la violencia como la solución, y por más romántico que sea mirar hacia abajo a los demás, no es el camino correcto. En esta ocasión en Cine Libre, Joker. If you just... Un comediante ha vivido castigado por el mero hecho de existir, hasta que decide ver las cosas de otro modo y hace una retorcida versión de justicia por propia mano. Estos actos son suficientes para que le volteen a ver, y con ello, sigan sus pasos. Solo espero que mi muerte tenga más sentido que mi vida. Esta película presenta una interpretación sobria y oscura del que quizá sea el villano más famoso de los cómics. Una historia que deja de lado los elementos de ficción para centrarse en los problemas más humanos de Gotham. Nos volvemos testigos de la desesperación consumiendo a los habitantes de una ciudad impulsados por la representación de todos los errores de la misma. Una película que se toma su tiempo para desarrollar al personaje principal, pero que no deja de presentar situaciones interesantes desde el comienzo de la cinta. Un personaje tan bien escrito que se vuelve sencillo empatizar con él mismo, aunque sus actos tuerzan los principios de bueno y malo. Una película que pone al espectador en los zapatos del villano, y hace sentir que quizá no está tan mal. Se convierte en cierto modo en una sátira de una sociedad que obvia los problemas de los demás, hasta que se da un golpe sobre la mesa y comienzan a romperse las cosas. Recomendada para quienes gustan del personaje, para quienes gustan de películas de crimen real y para quienes quieran entrar en el ambiente que seguramente veremos en la próxima película del Caballero de la Noche. Si te gustó lo que escuchaste, puedes encontrar esta película en Amazon Prime Video y YouTube. Yo fui el Chino y no olvides compartir este video con quienes creas que disfrutarán esta película.

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La primer PlayStation se planeó originalmente como consola de Nintendo. Sony fue elegida para diseñar los componentes electrónicos de la grandiosa Nintendo 64. Pero la compañía de la gran N abandonó el proyecto. Después de esto, Sony decidió hacer una consola de todos modos y creó la mítica PlayStation.

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0: Tener el control completo de la vida de otra persona. Decidir qué tanto sufre hasta el punto en el que está al borde de la muerte. Y por otro lado, sentirse completamente vulnerable y a merced de alguien más. Sin posibilidad alguna de hacer nada. Solo a la espera de lo que alguien más decida. Esas suelen ser las dos partes protagonistas de un secuestro. ¿Son los actos lo que nos definen o pesan más las intenciones con las que los hacemos? ¿Llega un punto en el que una acción atroz es justificable si se hace con una buena intención? En esta ocasión en Cine Libre, Prisoners.
1: I know you know where they are.
2: Where's my daughter?
0: Reza por lo mejor, prepárate para lo peor. Un par de niñas son secuestradas. Esto moviliza a las unidades policíacas y a los padres de las víctimas. En el proceso, unos llegarán más lejos que otros. Bajo esta situación, se vuelve común perder la cabeza en más de un momento, y el espectador se vuelve testigo en numerosas ocasiones. Esta película se presenta como un laberinto, un rompecabezas que presenta sus piezas y después las arma frente a quien la ve. Al mismo tiempo, consigue crear una atmósfera de tensión desde el comienzo. Esta película se presenta como un laberinto, un rompecabezas que presenta sus piezas y después las arma frente a quien las ve. Al mismo tiempo, consigue crear una atmósfera de tensión desde el comienzo. Todo aporta a la resolución final de la trama y te invita a prestar atención a los detalles. Con más de 2 horas de duración, el tiempo se siente insuficiente al final de la película. Sin embargo, termina de gran manera y le da libertad al espectador para que haga algunas conclusiones. Recomendada para los amantes de las películas de suspenso, de crimen real, para quienes gustaron de películas como Gone Girl o Seven. Si te gustó lo que escuchaste, puedes encontrar esta película en Amazon Prime Video, YouTube y Apple TV. Yo fui El Chino y no olvides compartir este video con quienes creas que disfrutarán esta película.

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La rumiación, laberinto de los pensamientos o pensamiento obsesivo, es un estilo para solucionar problemas que es muy poco eficaz. Y hoy queremos hablarte sobre el tema. Cuando estamos frente a una situación complicada, nuestro pensamiento se encamina a un laberinto, con un final o solución aparentemente lejano. Pensamos y sobrepensamos acerca del problema existente, pero nos envolvemos y atrapamos en un bucle que solo nos hace incrementar nuestra confusión y malestar, en lugar de obtener claridad, calma o una solución. El pensamiento de rumiación nos lleva a pensar mal, luego a sentirnos mal, para volver a pensar mal. Es por ello que al enfrentarnos a un pensamiento obsesivo, debemos identificar cuál es el problema o situación que nos lleva a este estado de angustia, comprenderlo, tratar de encontrar una solución y ejecutarla, para evitar más confusión y angustia causada por el laberinto de pensamientos.

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olvides que el perdón es lo divino y errar a veces suele ser humano. No es bueno nunca hacerse de enemigos que no estén a la altura del conflicto.

0: que le dio libertad a 6 diplomáticos estadounidenses es perfectamente una historia para contarse en el cine. En esta ocasión en Cine Libre, Argo.
1: You really believe your little story is going to make a difference when there's a gun to our heads?
2: I think my little story is the only thing between you and a gun to your head.
0: Situada en la llamada Crisis de los Rehenes en Irán, un evento histórico en el cual 66 diplomáticos estadounidenses permanecieron cautivos durante más de 400 días. Esta cinta retrata la operación Canadian Caper de la CIA, mediante la cual se extrajeron 6 de estos diplomáticos, metiéndolos a todos como partícipes de una película, Argo. La responsabilidad del agente Tony Méndez de sacar a sus compatriotas de territorio hostil lo llevaron a situaciones en las que solo tuvo la fe para sostener su misión. Convencerse a sí mismo y a sus compañeros de la mentira de dicha película, para así convencer al pueblo iraní. Con la ayuda de Canadá, esta operación concluyó con éxito. Representó una unión ejemplar entre gobiernos y les merecieron condecoraciones a las mentes que planearon y ejecutaron la misión. Esta película ofrece momentos de tensión y recompensa por aguantar esa tensión. Sin embargo, tarda mucho en despegar por completo, y aunque no se vuelve aburrida, sí se siente lenta. Hay cosas que ver en pantalla, pero no siempre se sabe con exactitud la finalidad de estas situaciones, hasta que el clímax llega y convierte a Argo en otra película, una redonda, no falta ni sobra nada. Un guión muy bien escrito que lleva al espectador a través del miedo de los personajes. Recomendada para quienes gustan de películas que premian por esperar, pero sin duda, completamente disfrutable para la mayoría de quienes solo quieren ver una película. Si te gustó lo que escuchaste, puedes encontrar esta película en Amazon Prime Video y YouTube. Yo fui El Chino, y no olvides compartir este video con quienes creas que disfrutarán esta película.

La palabrería, código libre. Decimos lo que pensamos, pensamos porque leemos. ¿Qué sucede cuando, acostumbrado a las bondades del periodismo cultural, el reportero da un brinco mortal al cubrir la rudeza de la nota roja en la convulsa Ciudad de México y se da cuenta de que hay un mundo sobrenatural actuando a su alrededor? Esa es la premisa con la cual Bernardo Esquinca nos regala una de las sagas del género negro más apasionantes de los últimos años. Publicadas todas bajo el sello de Editorial Almadía, tienen la particularidad de que pueden ser leídas como una serie o saga, o que se pueden abordar de manera independiente, donde el terror, el suspenso, el mundo sobrenatural,

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Recuperar la confianza es una de las tareas más difíciles que puede ser encomendada a un ser humano. Cuando ya se ha intentado todo y solo se han conseguido resultados negativos, la inactividad pareciera ser la única opción para no hacer daño. Sin embargo, quietos es cuando verdaderamente carecemos de valor. Inertes, como si no estuviéramos.

elementos de thriller psicológico que sus antecesoras, 3.33 es el último escalón antes de llegar al final de esta historia. La trama se siente como una transición y prepara al espectador para el desenlace. Con una excelente animación, buen uso de los efectos por computadora y una historia confusa y lenta en ciertos puntos, 3.33 repite en aciertos y errores de las iteraciones anteriores. Recomendada para amantes de la franquicia que hayan visto las películas anteriores. Esta película no puede verse de manera aislada, carecería completamente de sentido. Si te gustó lo que escuchaste, puedes encontrar esta película en Amazon Prime Video. Yo fui el Chino y no olvides compartir este video con quienes creas que disfrutarán esta película.

0: La palabrería, código libre. Decimos lo que pensamos, pensamos porque leemos. A orillas del río Bastán, la aparición del cadáver de una adolescente obliga a la inspectora de homicidios, Amaya Salazar, a regresar al valle en el que nació y del que lleva toda su vida huyendo. Este será solo el principio de una historia apasionante en la que los seres legendarios del norte de España conviven con crímenes aterradores. La prosa de Dolores Redondo está impregnada de un magnetismo eléctrico y perturbador
1: que no da tregua al lector.
0: Una historia fascinante para los amantes de la intriga en mayúsculas. La autora se inspiró en locaciones de su región de origen para crear su obra, la cual gira en torno a misteriosos asesinatos en escenarios sombríos cargados de referencias mitológicas. La versión cinematográfica de las tres novelas queda muy lejos de la profundidad que Redondo le da a su historia y a sus personajes.
2: No tengas miedo de la más pequeña zorra. Ay, no te voy a comer.
0: La trilogía del Bastán, Dolores Redondo, El Guardián Invisible, Legado en los Huesos y Ofrenda a la Tormenta. Editorial Destino, Planeta.

Diana Frances Spencer, Lady Di, Princesa Diana de Gales. Una mujer que lleva consigo uno de los más grandes mitos de los últimos años. Una mujer que desempeñó su cargo como parte de la realeza de un modo peculiar. Y que como una historia sacada de película, proyectó que también las princesas podían ser mujeres reales. Mantenernos reales. Una tarea difícil cuando se carga el peso de las expectativas de los demás. Las ideas de lo que deberíamos ser para encajar en un círculo, y nos castigamos por no poder ser nosotros mismos y tampoco poder ser lo que esperan de nosotros. Muchas veces, la solución para este problema es algo tan sencillo y común como amor, sorpresas y risas. En esta ocasión en Cine Libre, Spencer. Una ficción que aporta al mito de la que fue la princesa más querida por el ojo público. Nos convierte en los únicos y verdaderos confidentes de Diana. Cuenta la historia de unos cuantos días antes, durante y después de Navidad, en los que se siguieron, o se intentaron seguir, las tradiciones al pie de la letra, hasta donde un alma libre pudo soportar. Somos testigos de una Diana que más que princesa, era madre. Una película con un ritmo pausado, que no necesita hacer un alboroto para llamar la atención. Son necesarias miradas, gestos, silencios, para darle un enfoque a las situaciones que se ven en pantalla. Sin embargo, a pesar del buen uso del silencio como recurso para enfatizar las cosas, esta cinta se apoya constantemente en la música para cargar de peso las escenas y crear tensión constante durante toda la película. El mito es tal que no hace falta saber todos los detalles para estar al tanto de lo sucedido. Por eso mismo, es fácil de disfrutar incluso si no se conoce la historia a profundidad. Pero sin duda, será más disfrutable si se conoce la leyenda y las teorías alrededor de la princesa. Recomendada para quienes gustan de los dramas. Si te gustó lo que escuchaste, puedes encontrar esta película en cines. Yo fui el Chino, y no olvides compartir este video con quienes creas que disfrutarán esta película.

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Podemos huir de las personas caminando, corriendo, en carro o tomando un vuelo. Es la respuesta natural del organismo ante algo que incomoda. A veces huir no es la decisión correcta. A veces huir trae consigo paz. Sea como sea, hay pocas cosas de las que no podemos huir. Una de ellas, el pasado. En esta ocasión en Cine Libre, No Time to Die. Después de tiempos de paz, el espía más famoso se vuelve a ver envuelto en un asunto que involucra salvar al mundo. Y de este modo, el agente Bond, James Bond, enfrenta su última misión. Regresan aliados y enemigos del pasado. Una nueva generación de espías está tomando el control de las misiones que naturalmente Bond hubiera hecho. Aún así, el agente británico se ve acorralado a tomar acción una vez más. Esta película significa la última de Daniel Craig como Bond. Cierra los problemas que se han desarrollado a través de 5 películas y significa también el final para personajes entrañables. Con escenas de combate cuerpo a cuerpo espectaculares, que dejan claro que Bond sigue siendo el mejor. Persecuciones de la calidad que acostumbra a la franquicia, ese toque ligero de humor de algunas situaciones y un ritmo que mantiene al espectador interesado en lo que sucede en pantalla. Esta cinta no decepciona como película de acción. Puede verse sin conocer las iteraciones anteriores de este agente Bond, pero sin duda, se disfruta más si se conoce toda la travesía del mismo. Sin embargo, si se trata de un fanático de la franquicia completa, esta película debería verse con expectativas mensuradas, debido a que al igual que el cine, el agente Bond ha cambiado con el tiempo, sin perder su esencia, pero sin duda, no es el mismo que hizo los cimientos de la franquicia. Con una duración de casi 3 horas, cuenta con el ritmo suficiente para mantener al público que quiera ver una película de acción, y también tiene lo necesario para atrapar a quienes sean viejos conocidos de la franquicia. Si te gustó lo que escuchaste, puedes encontrar esta película en cines. Yo fui El Chino, y no olvides compartir este video con quienes creas que disfrutarán esta película.

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La Real Academia Española define casa como edificio para habitar. Se podría definir una casa como un espacio físico en el que una o varias personas deciden utilizar como refugio habitual de todas las inclemencias del tiempo. Unos cuantos metros cuadrados en los que decidimos pasar buena parte de nuestras vidas, creando recuerdos con quienes la habitan, incluidos nosotros mismos. Sin embargo, la primera y única edificación que nos acompaña durante toda la vida es nuestro cuerpo. Nos volvemos nuestro refugio habitual a todas las inclemencias del tiempo. Queramos o no, somos nuestra propia casa. Si se descuida, una casa deja de ofrecer todos los servicios, deja de verse bien, deja de ser acogedora y reconfortante, y pasa a ser una inclemencia más que presenta el tiempo. Es el mismo tiempo el que da la oportunidad de cuidar una casa. Más allá de cómo luzca, tenemos la posibilidad de darle un alma que se sienta bien, un ambiente en el cual sea agradable estar y en la que podamos refugiarnos de las inclemencias del tiempo. En esta ocasión en Cine Libre, The House. Y se teje una mentira que se oye internamente. Entonces se pierde la verdad que no puede ganarse. Vuelve a escuchar y busca el sol. Una cinta animada en stop motion que presenta una historia madura e introspectiva. Tres historias dispersas en el tiempo, pero conectadas por una misma casa. Un lugar que parece nunca encontrará la paz. Situaciones que apelan a la tensión y al desagrado del espectador para llenar de vida a los personajes en pantalla. Una propuesta que se sale de lo común y se atreve a presentar algo nuevo. Con una duración corta para los estándares actuales, es el tiempo perfecto para que las historias se desarrollen correctamente, acompañadas de música que se encarga de transformar el entorno en un personaje más. Recomendada para quienes quieren una película que se sienta fresca, alejada de las propuestas cotidianas. Para quienes gustan del stop motion y quienes gustaron de películas como Mother. Si te gustó lo que escuchaste, puedes encontrar esta película en Netflix. Yo fui el Chino y no olvides compartir este video con quienes creas que disfrutarán esta película.

El Hombre en Llamas, una obra de arte que proyecta una visión del ser humano en la que la obtención del poder y el saber puede convertirlo en algo cercano a un dios. Sin embargo, también puede llevarlo a una caída interminable. Con un vasto abanico de posibilidades y un sinnúmero de decisiones por tomar, todos somos un hombre en llamas. Es de nuestro dominio el poder y el saber. Nuestro trabajo es usarlo a voluntad. ¿Puede esto definir al ser humano? El saber, el poder y la voluntad de usar ambos como creamos conveniente, en situaciones que pueden llevar a la locura o a la completa paz, somos capaces de posicionarnos en cualquier lugar en el espectro de bueno y malo, dar vueltas de 180 grados en cualquier parte del camino, decidir a cada momento. En esta ocasión en Cine Libre, Tea Time. Esta película presenta la historia de un ser humano, que es llevado a extremos a los que nunca pensó llegar. Uno que encuentra detonante a sus emociones de maneras fuera de lo común, y que muchas veces no se siente definido con los conceptos preestablecidos por la sociedad. Presenta al ser humano en llamas. Visualmente espectacular. Muestra al ser humano como una especie feroz, voraz, con capacidad de hacer daño y de sanar, con gran resistencia al dolor y con una capacidad de adaptación casi infinita. Efectos de audio y soundtrack que intensifican las emociones de quien está en escena. Aún con eso, esta película no es para todos. Lo que sucede en pantalla muchas veces no tiene otra intención más que impactar al espectador, generar angustia y desagrado. Se toma muchas libertades que pueden volverla confusa, y el significado que tiene puede variar tanto como varía una persona. Recomendada para los fanáticos del cine de horror, como Hostel, y para quienes gustan del estilo de la directora de esta película, Julia Ducournau. Si te gustó lo que escuchaste, puedes encontrar esta película en cines. Yo fui El Chino, y no olvides compartir este video con quienes creas que disfrutarán esta película.

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